0: comunicarnos con usted, atender su petición, seguro que sí.
1: Claro que sí.
0: Claudia,
1: dígame.
0: ¿Por qué no pone? A ver, mira, fíjate, aquí está.
1: Ahora sí.
0: Vamos a ver.
2: No, sacamos en
0: el tele. Sí. Ya estamos.
1: A ver.
0: Hola.
1: A ver, ¿de quién se trata? ¿Aló?
0: Sí, hola, aló.
1: Hola.
3: Buenas tardes.
0: Ay, María Jesús.
1: Buenas tardes.
3: Ella misma.
1: La estamos esperando, María Jesús, corazón.
3: Es que tuve que salir, acabo de entrar en mi casa.
1: Qué bueno.
0: Muy bien.
3: ¿Cómo están ustedes? ¿Bien?
0: Bien, chévere.
1: Bien, muchas gracias.
3: Un montón. Pues me gustaría mucho escuchar, pues yo qué sé, a Salvatore Adamo la noche, por ejemplo.
0: Salvatore Adamo.
3: Se ríe porque dije Salvatore, yo no, que no soy italiano.
0: Me hace gracia porque dice, me gustaría escuchar, pues yo qué sé.
3: Claro que me gustan tantas canciones. Ajá. Madre mía. Y yo qué sé, pues Adamo, la noche, yo qué sé, Rocío Jurado. Ah, pues Paloma Brava, por ejemplo.
0: Ajá. Paloma Brava, también Rocío Jurado. Sí. Muy bien.
3: Tienen tiempo porque ya es tarde. Y
1: no,
3: a Don Blas
1: hay
3: Martínez,
1: tiempo.
3: Una Gaviota es el Charco, que me gusta muchísimo.
0: Muy bien, pero todavía hay tiempo, estamos en una hora todavía, sí. Es la una.
1: Sí.
3: Ah, es verdad que es la una.
1: Estamos hasta las dos.
3: Que salí deprisa y es como un fósforo para ya llamar al programa.
0: Ajá, Gaviota es el Charco.
3: Y el poema de Andrés Eloy Blanco, Padre, si usted la viera.
0: Ay, Dios, qué bonito.
3: Precioso.
0: Madre, si usted la viera. Muy bien.
1: ¿Y la otra cuál fue? De Salvatore, de María Jesús y
3: la luego... noche, le damos la noche.
1: Mi gran noche.
0: Sí. Perdón, ¿el poema de quién? Que ¿de Madre, si usted la viera, de quién es?
3: El poema de, sí, Andrés Eloy Blanco, Andrés Eloy. Si usted la viera.
0: Muy bien, Andrés Eloy.
1: ¿Y había otro tema? ¿Había otro tema que le pidió, creo?
3: Rocío Jurado, Paloma Brava.
1: Esa me faltó. Bueno. Aquí estamos apuntando todo,
0: bueno,
1: María,
0: bueno,
1: Jesús.
0: Bueno, qué riqueza, qué cosa más bella. Las llamadas de María Jesús son un verdadero encanto. Gracias, amiga.
3: Don Blas, todavía no he contado el chiste.
1: Claro, lo estamos esperando.
0: Y estamos esperándolo, a ver.
3: Por cierto,
1: sí.
3: Yo creo que es como voy a acabar diabética. Porque la noche, para escuchar el programa, la repetición del programa, ahora me ha dado por comer pasas moscatel. Anoche me comí casi un paquete y resulta que pusieron mitad del programa.
1: Claro, porque se nos fue la luz,
0: claro.
1: Con las disculpas.
3: Exacto,
1: del caso,
3: sí,
1: se nos,
3: sí,
1: fue.
3: Desde que se fue la luz de ahí hacia el final.
1: Exacto.
3: Pues nada, pues da igual. Pues nada, lo único que me da por comer, pues no puedo estar despierta.
1: Las
3: pues
1: pasas así, y no me gusta.
3: El chiste, pues yo qué sé, el chiste. Pues no sé. Ah, por ejemplo, un chiste creo que estaba una señora.
1: ¿Ah? ¿Sí?
3: De noche, una señora con su amante, y sintió la puerta de la casa se abrió la puerta y le dio una patada al amante, lo dio al suelo. Entonces, según se abrió la puerta, el marido se quedó con los ojos como chicharros mirando al suelo y le dijo: María, ¿y ese qué hace ahí en el suelo? Dice la otra: en el suelo no sé lo que hace, en la cama hace maravilla.
1: Ay, Dios mío.
3: Como siempre, un saludo a toda la audiencia.
1: Muchas gracias, María Jesús.
3: Antonia,
1: un beso.
3: Antonia Ventana Conejera y su esposo. Antonia, pues siempre escucha lo que no puede llamar.
0: Venga.
3: La señora Nieves Saavedra. ¿Llamó ya la señora Nieves Saavedra?
1: Sí,
0: Nieves,
1: claro,
0: sí.
1: Con Carmen Luis, la llamaron,
0: exacto,
1: sí.
3: Llamó,
1: sí.
3: Ah, que ella dijo que el jueves iba a casa de la vecina.
0: Los jueves
3: va. Pues para toda la audiencia, para que va a estar una por una, para toda la audiencia.
0: Vale. Gracias,
1: María Jesús.
3: Muy feliz.
1: Un beso.
3: Un abrazo fuerte, hasta mañana si Dios quiere.
1: Claro que sí, gracias, María Jesús.
3: Gracias a ustedes, adiós.
0: Ay, Dios mío, pero qué sentido del humor tiene esta mujer, qué lindo. Y bueno, pues
1: tenemos ya buenas peticiones,
0: sí,
1: para bueno, nos vamos con ¿qué hora es?
0: La una y tres minutos,
1: okay.
0: O cuatro, sí señor. Nos vamos con ¿qué decías tú? A ver, que tenemos otra llamada.
1: Estaba pendiente el pupurrí venezolano que usted,
0: ah,
1: tal,
0: sí.
1: Pero

0: También mi gran noche.
1: Ajá. Ajá. A ver, vamos. Hola, a ver. Buenas tardes.
2: Hola, buenas tardes.
1: Okay. Sí, ¿quién eres?
2: Paquita.
1: Paquita.
2: Paquita Machín, sí.
1: Ah, Paquita, ¿qué tal está usted? ¿Bien?
2: Bien, muy bien, gracias a Dios.
1: ¿Cuánto me alegro? ¿De Arrecife nos llama, Paquita?
2: Sí, sí, de Arrecife.
1: Muy bien.
2: Mira, qué gusto. Bla, quería escuchar la canción por usted, un tipo como yo. Me encanta.
0: Qué bonito. Qué lindo, qué lindo.
2: Vale, ha pasado buen día. Saludos para todos.
1: Vale, gracias, Paquita.
0: Gracias, gracias por llamar, cariño. Un beso.
1: Por cierto que estaba hablando yo, no me acuerdo con quién, que... Ay, Dios mío. No sé, alguien que cantaba un tipo como yo y... ¿Sí? Y le gusta la canción y tal.
0: Qué bueno.
1: Y entonces, esa canción, la verdad, fui yo quien la traje aquí, que la canté yo primero. Luego, los gofiones la hicieron, pero curiosamente, y que no me lo explico, le cambian la letra. Una canción tan bonita y una letra tan significativa. Tenemos una llamada, a ver.
0: Bueno, una adaptación a lo mejor hicieron.
1: Sí, hola, buenas tardes.
3: Don Blas.
1: Sí.
3: ¿Me escucha?
1: La escuchamos, claro que sí.
0: María Jesús.
3: Es que pasa que acabo de escuchar a Paquita, la hermana de Nievitas Machín. El único día que no he nombrado a Paquita, a Nievitas Machín. Un saludo fuerte a Nievitas Machín, su esposo, y a la hermana Paquita.
1: Qué vale, bueno. Muy bien.
3: Antes se me pasó, con las carreretas se me pasó. Pues nada, un fuerte abrazo.
0: Gracias por llamar, María Jesús.
1: Gracias, María Jesús. Adiós. Un abrazo. Adiós. Pues sí, bueno, continuamos, amigas, amigos.
0: Nos vamos con Mi Gran Noche, que pidió María Jesús.
1: Sí.
0: Sí, vale, uno de los primeros temas musicales.
1: Ok, bien. Vamos a oírlo. Okay.

0: de Lanzarote.
1: Bien, pues continuamos. Vamos con el poema que nos pide María Jesús. Madre, si usted la viera. Vamos a oírlo.
2: El confesor me dice que no te quiera. Y yo le digo, ay padre, si usted la viera. Dice que tus amores me vuelven loco, que a mi deber no atiendo, que duermo poco. Dice que nuestras muchas conversaciones fomentan en la aldea murmuraciones. Dice que no quererte fácil me fuera. Y yo le digo, padre, si usted la viera. En vano le aseguro que eres tan pura que hay que rezar delante de tu hermosura. Que eres gentil y airosa cual la azucena, que nacen de tus labios nardo y verbena. Que son lluvias de mayo tus blondos rizos y que vivir no puedo sin tus hechizos. Él me dice muy hosco que es gran quimera y yo le digo, ay padre, si usted la viera. Confesando que el alma tengo en tus ojos, me dijo el padre cura con mil enojos que un pecado tan grande no perdonaba y que si te quería me condenaba. Yo entonces, con amante, dulce arrebato, del pecho en que lo llevo saqué un retrato. Y el cura, al ver tu imagen, luz y alma mía, contemplándolo absorto, se sonreía. Es así que refleja santos amores. Creyó que eras la Virgen de los Dolores. Esta sí que es hermosa, qué luz destella. Y yo le dije, padre, pues esta es ella. Olvidado ya el cura de su corona, dijo abriendo los ojos, linda persona, si es buena como hermosa, que en paz te quiera. Y yo le dije, ay padre, si usted la viera.
1: Ay padre, si usted la viera. Qué bonito poema. Yo dije antes madre, pero es padre. El confesor, claro. Claudia, nos vamos a unos brevísimos mensajes comerciales.
3: Sí.
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7: Hoy es jueves.
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1: Bien, amigas, amigos, continuamos cuando son la 1:15 de esta tarde. Yo me estaba comiendo una galletita. Qué rica. Ay, yo quiero saludar
2: ¿A quién?
1: La gente de la cafetería.
2: Publicidad gratuita, vamos a decir.
1: Publicidad gratuita, porque es que son mis amigos. Yo desayuno ahí todos los días. No desayuno, no. Yo desayuno en mi casa. Pero me tomo el café. Yo soy.
2: ¿Dónde estaba Pablo? ¿Dónde estaba Pablo? ¿Usted conoció a Pablo en la calle Real?
1: Pablo.
2: De muchos años que trabajaba ahí cerca a la cafetería de San Francisco.
1: Sí, claro, claro que lo conocí. Pero esto es aquí al lado de mi casa.
2: Ah, vale, vale.
1: Aquí detrás de los juzgados. La cafetería de los argentinos se llama. Tiene un nombre larguísimo, no sé por qué usted no.
2: Pero bueno, ya sabemos que está ahí. al lado de los juzgados.
1: Sí. De mis amigos argentinos, son un encanto de personas. Yo salgo de mi casa a tomar café. Ya yo habré desayuno. No. Cuando salgo a caminar, quiero decir. Entonces lo primero que hago es pararme ahí. Me tomo mi café. Café solo, grande, medio. Riquísimo el café que ellos hacen. No sé de dónde coño lo sacan. Yo no tengo ese café. Así que yo quiero saludar a Mati y a su marido y a las chicas que están ahí también. Bueno, nada, les dije que los iba a saludar. Entonces cumplo. Me encanta. Son gente encantadora.
2: Bueno, le voy a invitar y aprovecho ya porque es unos patrocinadores en Playa Honda. Tenemos que ir un día frente a la parada de taxis del Deyland.
1: Sí.
2: Unos desayunos venezolanos riquísimos en La Teresita. Ahí quiero saludar a mi amigo Jason, a Patty, a Don Rafa. Uh-huh. 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Unas delicias que tienes, ¿verdad? Con un batido, un café. El café también es muy rico.
1: Pero no sé eso si. Es dentro del centro comercial, no enfrente.
2: Enfrente del centro comercial.
1: Ah, caramba.
2: El cajero del BBVA al lado, que de la parada de taxis del Deyland, lateral, ahí enfrente, afuera del Deyland.
1: Ya.
2: Pero bueno, un día tenemos que ir, don
1: Blas. Ahí estaremos, claro que sí. Bueno, Paquita Martín nos pide un tipo como yo.
2: Sí.
1: Con Blas Martínez.
2: Ok.
1: Digo yo, vamos a oírla, Paquita, para usted.

0: Sí, señor, oíamos a Blas Martínez, un tipo como yo. En esa grabación está el timple de Domingo el Colorado. Domingo Rodríguez el Colorado de Fuerteventura, el majorero, una eminencia, lo más grande que yo he oído en... Bueno, otros son clásicos, pero este timplista popular de lo más chévere, de lo más agradable oírlo. Bueno, él estaba en esa ocasión, estaba en Teguise, en la villa, casa de Luis, en el estudio de grabación, y, ay chico, me deja poner el timple, él mismo se ofreció, y tiene el timple, esa canción y otras también de mi disco. Canciones inolvidables. Bien, continuamos, amigas y amigos. Vamos a atender la llamada. El segundo tema que nos pidió María Jesús, que quería oír Paloma Brava con Salvador Adamos.
1: No, Paloma Brava con Rocío Jurado.
0: Ah, con Rocío. Ah, coño.
1: Sí, nos vamos con esto.

0: Bueno, continuamos. Está leyendo Claudia el atropello de una persona, un hombre, ¿no?
1: Sí, sí. En el... Lamentable.
0: Ay, Dios mío, pero bueno.
1: En la avenida de camino a San Bartolomé, a la altura de la gasolinera,
0: de
1: Argana Baja, ¿no? Sí, sí.
0: La gente cruza ahí, pero por Dios.
1: No sabemos las causas, pero puede ser imprudencia del que conducía o del peatón, porque claro, ahí, si es en carretera, que es, tiene doble vía, la única forma es, como no hay zona de peatones, pues se ha intentado a lo mejor cruzar de manera rápida, creo yo, no sé, pero lamentablemente está en estado grave y fue evacuado al hospital Doctor José Molina Rosa. Sí, hay que tener mucho cuidado.
0: Hay que llegar hasta el cruce, o sea, hasta bueno, ahí donde está el puente.
1: Exacto, exacto.
0: Ahí, y si no, pues retroceder y un poquito más allá está, hay un cruce ahí para
1: pasar, cruzar de un frente a otro, ¿no? De un frente a otro. Bueno, situaciones que pasan, don Blas.
0: Sí, señor. Continuamos en estas tardes ya románticas, cuando faltan, ¿qué? Faltan 35 minutos para las 2 de la tarde en que estaremos aquí con ustedes. Amigas, amigos, Claudia, claro, dime, ¿qué vamos a oír? Porque ya yo no tengo más.
1: Gaviotas del Charco.
0: Ah, Gaviotas del Charco, sí que lo pidió Paquita Martín.
1: No, María Jesús.
0: A ver. María Jesús,
1: Jesús,
0: sí.
1: El tercer tema, correcto. De Gaviotas del Charco.
0: Sí, Paquita había pedido un tipo como yo, es verdad.
1: Así es.
0: María Jesús, para usted, señora.

0: Bien, continuamos en estas tardes románticas, son pasadas ya la 1:30. Queremos saludar a Aldri, ¿verdad?
1: Sí, un gran oyente de Corralejo. Y también usted tenía amistades que le están escuchando en Puerto del Rosario.
0: En Puerto Rosario, sí.
1: ¿Cómo le dicen?
0: Puerto Cabra.
1: Ah, ok.
0: Me gusta mucho más. Yo no digo nunca Puerto Rosario. Eso fueron unos locos ahí que vienen. Le cambiaron el nombre a La Tiñosa también. La Tiñosa dice que se llama...
1: ¿El Varadero?
0: No, Puerto del Carmen, mira tú.
1: Puerto del Carmen.
0: Puerto del Carmen a La Tiñosa, qué diferencia, ¿no? Amigos, ¿quién habrá sido ese sabio? Se mete en todo. La Tiñosa, coño, ¿cómo es? Sí, señor, así ha sido siempre y será. Y Puerto del Rosario no es Puerto Rosario, es Puerto Cabra.
1: ¿Y por qué le pusieron Puerto Cabras?
0: Bueno, es la gente nuestra, gente nuestra antigua, ellos. Eso hay que respetarlo. Son muchos años. Puerto Cabra, toda la vida. Yo tengo un tío, ya no, está fallecido, ¿no? Un tío de un hermano de mi madre que era general del ejército, mi tío Félix, que. Tiene sus hijos, yo no sé si la verdad, Lalita y Mimina, dos hembras, y un varón, mis primos hermanos, mi tío, hay una anécdota, yo ya creo que ya la conté, ¿no? Hermano, cuando mi hermano Ramón fue al servicio, Entonces, todas las madres preocupadas, ay, ¿dónde irán a mandar a mi niño? ¿Dónde lo mandarán? Y él iba por la Marina, y la Marina, pues, es la Marina. Lo mandan para allá, para la Carraca, en la península, en Cádiz, o qué sé yo, o a cualquier barco. Total, que mi madre, una preocupación, llamó a mi tío Félix, que era general del ejército en Fuerteventura, y tenía su influencia.
1: Claro.
0: Pero mi tío era una cosa seria, eso no tiene desperdicio. Les digo la verdad, yo me acuerdo de ver a mi tío en la cocina sentado hablando con mi madre de eso, ¿no? Yo, chico, pues, mi hermano me llevaba a mí 6 años, imagínense, tendría yo 14 o 13.
1: ¿Sí?
0: Y entonces mi madre casi llorando, ay, no me llevaban. Yo, bueno, pues... Mi tío Félix hizo todo lo contrario. Lo mandó para Cádiz. Lo mandaron a
1: lo más lejos.
0: Lo más lejos. Ay, Dios mío, aquello fue, mi hermano, un disgusto. Después, claro, lo de siempre, intervino el cura de Don Lorenzo, que era una maravilla, un hombre cariñosísimo y nos quería mucho, a mi familia sobre todo. Y mi madre fue a hablar con él
1: para que interviniera.
0: Pues intervino, sí. y trajo a mi hermano para acá, porque Don Lorenzo creó después un equipo de fútbol, el Arrecife, se creó a raíz de eso, sí. Y mi hermano jugaba bien, un buen defensa. Total que...
1: Terrible, ¿no?
0: Las cosas de antes, ¿no?
1: Estaba, era, ¿cómo era? ¿Teniente general?
0: General del ejército, claro, mi tío Félix.
1: Pues estaba
0: Félix González
1: cumpliendo
0: Cruz.
1: A rajatabla el papel. O sea, aquí ni influencias, ni familia, ni nada.
0: Nada, a joder se toca.
1: Ay,
0: muy
1: Dios.
0: Bien, pues.
1: Pues para la gente de Puerto Cabras y de Corralejo, que por cierto estaré este domingo en Corralejo porque hay un encuentro de integración, multiculturalidad con la comunidad colombiana, mi gente linda de Colombia, ahí estará en el Parque La Tunera. Ese parque está maravilloso, dice que se puede hacer hasta barbacoas, ir en familia, disfrutar. Bueno, pues este domingo a las 2 de la tarde estaré allá como con la comunidad colombiana, así que todos están cordialmente invitados en Corralejo, Parque La Tunera. Nos vamos, Don Blas, le decía para los oyentes de Fuerteventura, Julio Iglesias.
0: Julio Iglesias, venga.

0: Bien, pues continuamos. ¿De qué manera te olvido? Eso lo canta Vicente Fernández, un temazo. Y esperando su llamada. Caramba, pero ¿y qué pasa? A ver, que el teléfono este no suena. Nuestro teléfono de aquí, 928-965225. 928-965225. Yo quiero bueno, ahí está el teléfono. Eso es, faltaba que yo lo dijera. Hola, buenas tardes. Hola. Hola.
1: Hola.
0: ¿Sí?
1: ¿Cómo que no llama? Pues aquí estoy yo.
0: Hola, María Jesús.
1: Yo es que me encanta la radio. Todo el día estoy con la radio. Me levanto y me acuesto con la radio. Todo el día la radio. Ajá. Pues nada, pues si tienen tiempo, me gustaría mucho escuchar. Ya que tiene por ahí a Julio Iglesias.
0: Sí.
1: Julio Iglesias y... ¿cómo se llama el otro? Julio Iglesias. Madre. Julio Iglesias y el Puma. La canción Torero.
0: Torero, ay, qué bonito. Sí, señor.
1: Muy alegre, sí. Ajá.
0: Torero, sí, sí, muy bien. Pues vale, María Jesús.
2: Iglesias.
1: Ah, si tiene tiempo a Lola Flores.
0: Va, pues claro que sí, Lola Flores. Va.
1: Lola Flores, una muy alegre Lola Flores.
0: Sí, señor.
2: Lolita.
0: Vale.
1: Pues nada.
2: Lolita Flores.
1: Gracias, hasta mañana si Dios quiere.
0: Hasta gracias, mañana,
1: María Jesús. Gracias, María Jesús. Gracias, programa, ¿verdad?
2: Sí, estamos grabando, corazón, sí.
1: Ajá.
2: Esta noche, ahí.
1: Pues nada, hasta mañana si Dios quiere, gracias, vale. Un abrazo.
0: Adiós,
2: gracias, María Dios. Jesús.
0: Julio Iglesias, Torero, con el Puma.
2: Sí, colgamos sí, el teléfono, por favor.
0: Sí, ¿verdad?
2: Ok.
0: Muy bien. Le iba antes, ya no, ya lo había dado el número del teléfono, así inmediatamente que lo di, llamó María Jesús. Qué bueno.
2: Está pendiente. Uh-huh. Y lo bueno, sí, esta noche hacemos la grabación para el reprise, para que no se pierdan detalle, para que escuchen y digan, bueno, aunque para algunos les parece, puede ser muy tarde, pero bueno, de alguna forma les escuchan también nuestros amigos taxistas, uh-huh. Les hacemos buena compañía a esa hora, así que uh-huh. Nada, esta noche a las 12 de la noche. Ya tengo por acá el tema que nos pidió María Jesús.
0: Sí, señor, Torero.
2: Sí, correcto.
0: Vamos a oírlo.
2: Okay.

0: Bien, continuamos, amigas y amigos, en estas tardes románticas. Faltan 10 minutos para las 2 de la tarde. Estoy invitando a mi hijo y a mi nuera a almorzar. A ver si vamos.
1: ¿Usted ha cocinado, don Blas? Porque si cocina usted, yo también me hago invitar, ¿eh?
0: No, qué va. Anoche estuve probando a ver hacer cosas.
1: Nunca es tarde para aprender, ¿eh? Sí. Nunca es tarde.
0: Una señora amiga, que no quiero decir su nombre, me dijo que no lo dijera, me había regalado un potaje, una sopa.
1: Qué rico.
0: Joder, la sopa me la regaló un día y el otro dos días estuve comiendo esa sopa. Exquisita, riquísima. Uh-huh. Era roja, no sé ni de, no sé de qué era, pero muy rica, sí señor. Y después también me había regalado unas patatas finitas, pequeñas. Me encantan las patatas sancochadas a mí. Yo no sé si esa señora me

0: Me lo adivinó, me vio a mi cara de batatero. Lo cierto.
1: Porque le encantan las batatas.
0: Sí, me encantan las batatas, sí, señor. Así que ayer estuve de placer comiendo muy rico. Lola Flores, nos íbamos a oír.
1: Oh, sí. Nos pidió María Jesús. Vamos a ponerle la
0: zarzamora.
1: Sí, correcto. Nos vamos con Lola Flores.

0: Saavedra, que eres desgraciado, que empujó a la zarzamora.
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3: Hoy es jueves.
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0: Bueno, pues continuando, decías tú, que, Claudia, que íbamos a oír lo que...
1: Quedaba pendiente el tema que habíamos saludado a nuestros oyentes de Fuerteventura.
0: Ah, sí.
1: Y el tema que estaba pendiente era de Vicente Fernández.
0: ¿De qué manera te olvido?
1: Sí,
0: nos vamos a oírlo entonces.
1: Okay.

0: Bien, pues hasta aquí, claro, hemos llegado.
1: Como canario, estaba así silbando, ¿no? Bueno, es canario.
0: Claudia, claro, gracias.
1: Muchas gracias a usted, don Blas, por
0: estar aquí. Estaremos aquí mañana, amigas y amigos.
1: Así es.
0: A las 12, como siempre. Encantado de estar aquí en La Más Latina, la 107.4. Anímense. Sí. Les voy a recordar nuestro teléfono, 928-90. Anótelo para que sea usted la primera llamada.
1: Mañana.
0: 965-225. Gracias, hasta mañana.
1: Hasta mañana, don Blas. Nos vamos con un tema, ¿no? Que...
0: Ah, sí.
1: Para recordar a Isabel Pantoja.
0: Ajá.
1: Este tema que es muy, muy conocido y porque se sigue de Isabel Pantoja.
0: Dilo tú.
1: Ah, bueno. Así fue. Que tengan un excelente día jueves, don Blas. Que esté muy bien.
0: Gracias.
1: Ok. 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

0: ¡Hoy es viernes!
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5: Hoy es viernes.
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0: muchachos. Bien, Omar.
1: ¿Qué más, muchachos? ¿Cómo están, hombre? ¿Cómo les va?
2: Bien, Omar, ¿cómo está la vaina?
3: ¿Tú listo?
2: Omar y Alex.
1: Alex, ahí viene muy triste, compadre. Le acaban de herir el corazón. Genio, tócale algo.

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2: ¡Hoy es viernes!
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10: ¡Hoy es viernes!
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6: ¡Hoy es viernes!
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4: ¡Hoy es viernes!
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6: ¡Hoy es viernes!
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0: Claro que sí, ¿cómo estás? Muy buenos días. Arrancamos en este día, un nuevo día. Gracias a Dios. Un día como hoy viernes, de cara a este fin de semana, señores, que no puede faltar la frase por fin. Por fin es viernes. A ver, ¿dónde está? Acá, acá. Sí.
1: Por fin es viernes.
0: Bueno, pues saludos, saludos cordiales. Estamos con... Bueno, pues estoy muy animadilla porque cuando dicen por ahí, cuando uno desayuna rico, desayuna muy bien, el día te cambia totalmente. Bueno, sí, estuve por allá en la calle Princesa Ico de Playa Honda, en la calle Princesa Ico de Playa Honda, justo enfrente de la parada de taxis del Deyland. La Teresita. Saludo para mi amiga Early. Gracias por ese delicioso desayuno tan rico. Ese café americano, el café al estilo latino, con un buen pabellón, una empanada de pabellón venezolano. ¡Mmm, qué delicia! Como el plato mismo del pabellón, pero en una súper, súper empanada XXL. ¡Delicioso! Bueno, pues ya estoy almorzada y todo, ¿eh? Bueno, un saludo muy cordial. Gracias, Mila, y a la Teresita. Calle Princesa Ico, frente a la parada de taxis del Deyland, donde era Asadero Don Rafa. Ahora Asadero Don Rafa, mi amigo Jason, Patty, están en la esquina de esa misma calle Princesa Ico, en la esquina de la rotonda. 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Así que no hay desperdicio y no hay pérdida, ¿eh? Bueno, por ahí estaré compartiendo en las redes sociales el delicioso pabellón y ese desayuno riquísimo que he podido saborear. Así que nada, así arrancamos. En este día lunes está... esta fugaz mañana, porque en la mañana muy temprano se nos complica, pues, con conferencias de prensa, asuntos, reuniones de aquí para allá, pero lo importante, estoy aquí al pie del cañón. Así que nada, me voy rápidamente con el dato del tiempo. 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
0: Bueno, pues sí, el dato del tiempo para esta jornada de día viernes 18 de septiembre aquí en Lanzarote. La previsión: según la Agencia Estatal de Meteorología, hemos amanecido con intervalos nubosos, en general menos compactos durante las horas centrales, temperaturas con pocos cambios, el viento moderado al noroeste, la temperatura ya se va regulando, 28-30 grados, la máxima, la mínima de 22-23 grados centígrados. Para Fuerteventura, temperatura similar, amaneciendo en este viernes con algún intervalo nuboso más compacto durante las horas nocturnas, temperaturas con pocos cambios o en ligero descenso, van bajando las temperaturas, 27-28 grados la máxima, la mínima de 22-23 grados centígrados. Bueno, así pinta el panorama y de cara al día de mañana, sábado 19 de septiembre, según la AEMED, nos dice que... mañana, por ejemplo, en Lanzarote, 29-30 grados, la máxima, la mínima de 23 grados, temperaturas mínimas con pocos cambios y las máximas en ligero ascenso, principalmente en las zonas del interior, el viento moderado del noroeste. Lo propio para mañana sábado, saludos ahí Antigua, Pájara, La Oliva, estaremos en La Oliva, Puerto del Rosario, la capital. Mañana máximas en ligero ascenso, 29-30 grados. Especialmente en las zonas del interior y el viento moderado del noroeste, mínima 22-23 grados para Fuerteventura. Bueno, por lo general, así pinta el panorama, desciende con relación al día lunes, domingo, martes, con esa calufa que hemos tenido acá en las islas, bueno, pues podemos decir que relativamente se estabiliza el tiempo y estamos en un tiempo un poco más agradable. E incluso hemos tenido alguna llovizna débil ocasional en algunos puntos de la isla. Sí, cuéntame, ¿en tu zona, en tu barrio ha llovido? Bueno, pues de alguna forma nos ayuda a que puedan asentar esas tierras, esa tierra en suspenso, la calima, y bueno, una por otra. Así que nada, pequeña llovizna débil ocasional en algún punto de la isla de Lanzarote y también en Fuerteventura. Ese es el dato del tiempo que se registra para esta jornada. La previsión para mañana también, día sábado. Hasta aquí el dato del tiempo, te lo contamos así, solo aquí en Estilo Latino, a través de La Más Latina.

por ahí dicen, aquí en Playa Honda sí ha hecho un pequeño chipi chipi. Bueno, pues gracias por reportar sintonía. 684-3326-67 es el WhatsApp de la radio. Música salsa. Hoy viernes, en fin de semana.

0: Bueno, pues es viernes, así avanzando, 26 minutos, perdón, transcurrieron de las 11 de la mañana. Me voy rápidamente con información importante, noticias de ámbito local e incluso alguna noticia de América Latina que actualizamos para esta jornada de viernes. Así que noticias importantes es saber lo que acontece en nuestro entorno.
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Bueno, pues hablamos del combustible que sube y esta escalada del combustible ahoga a Lanzarote. El gasoil casi un 40% más caro que hace un año. Bueno, pues el precio de los carburantes en general en Lanzarote sigue disparándose a causa del conflicto de Estados Unidos e Israel contra Irán y sus consecuencias en el estrecho de Hormuz. El litro de gasolina cerró en agosto casi 1,5 euros, mientras que el gasoil estuvo a punto de llegar a los 1,6 euros por litro, según las cifras facilitadas por el Centro de Datos de Lanzarote. Así, la gasolina cuesta un 29,6% más de lo que costaba hace un año, cuando marcaba 1,14 euros el litro, mientras que el gasoil se ha disparado un 38,1% con respecto al precio medio registrado en agosto del año pasado, cuando marcaba 1,13 euros. El punto de inflexión se produjo en el mes de marzo de este 2026, cuando las tarifas iniciaron una carrera alcista que se incrementó de forma drástica en el segundo trimestre. En abril, el gasoil se cobraba en Lanzarote de media un 58,9% más caro que un año atrás, y la gasolina un 41,3%. Lamentable, subida de costos, pero se mantienen los ingresos mínimos, vitales. Gasolina, vivienda, alimentación. Más cosas, cambiamos de página y hablamos de la ayuda a domicilio de las personas de la tercera edad. Y bueno, lo cierto es que la concejala de Bienestar Social del Ayuntamiento de Arrecife, Maite Corujo, ha trasladado a las familias y personas usuarias del servicio de ayuda a domicilio que el ayuntamiento no está de brazos cruzados ante las incidencias que se vienen produciendo y que está adoptando todas las medidas que están a su alcance para mejorar la prestación, dice. Sabemos que hay quejas diarias de personas y familiares que tienen concedido el servicio de ayuda a domicilio y que en ocasiones ven cómo este no se presta sin recibir información suficiente sobre lo ocurrido. Quiero que sepan que llevamos meses trabajando con la empresa para intentar solventar los problemas que se están produciendo. Así, la responsable municipal señala que durante este tiempo se ha dado margen a la adjudicataria para que pudiera reforzar su plantilla, incorporar nuevo personal y facilitar su adaptación a la prestación del servicio. Hemos intentado no tensar la cuerda y dar oportunidad para que la empresa corrigiera la situación, pero ha llegado un punto en el que debemos actuar conforme al procedimiento y velar porque el servicio se preste en las condiciones que se establecieron. Así que nada, la empresa de atención a domicilio, que es adjudicataria y que recibe ese gran presupuesto para cumplir con todos los requisitos, es a ASIDMA Servicios Sociales SL. Así que están esperando desde la Concejalía de Bienestar Social que subsane los incumplimientos detectados y acredite la correcta ejecución de las prestaciones comprometidas. Así que nada, ya está firmada una comunicación a la empresa que en un plazo de 10 días hábiles tendrá que responder y subsanar esos incumplimientos. Más cosas, cambiamos de página y nos vamos hasta Gran Canaria. Hace unos días estuvimos hablando del trágico hecho de un estudiante que fue por intercambio hasta México de la Universidad de Granada. Esos intercambios que muchas veces llama la atención y dicen, quiero conocer otro país, nada mejor estudiando lo que estoy estudiando. En este caso, la joven estudiaba educación infantil y bueno, pues lamentablemente encontró la muerte en México. Bueno, pues se dice, actualizando esta noticia, que la Fiscalía del Estado Mexicano de Morelos
imputará por el delito de feminicidio y buscará una pena máxima de 70 años de prisión para alias El Trompas, detenido como presunto responsable de la muerte de la estudiante española Claudia Tacoronte, quien fue apuñalada el sábado en el municipio de Cautla, a 120 kilómetros al sur de la Ciudad de México. Las lesiones que detenido le infiere a Claudia nos permiten establecer que fue un feminicidio lo que sucedió por la forma en que lo hizo, afirmó el fiscal de Morelos, Fernando Blumenkron, en conferencia de prensa ayer jueves desde el Palacio de Gobierno de Cuernavaca, capital del estado. Lamentable este hecho. Detenido ya el presunto responsable del feminicidio de Claudia Tacoronte en México. Nuestro más sentido pésame a toda la familia en Gran Canaria, que por el dolor que estarán pasando. Y pues cuando uno manda a sus hijos a estudiar a la universidad y alguno de ellos decide hacer intercambio en un país que le apetece conocer y encuentra la muerte, es lamentable. Bueno, pues más cosas, cambiemos de página y hablamos de un motorista. La Guardia Civil del Destacamento de Tráfico de Arrecife en Lanzarote ha investigado a un conductor como presunto autor de un delito contra la seguridad vial, cuando en tareas de vigilancia de la seguridad vial establecieron un control de velocidad a la altura del kilómetro 1,700 de la carretera de Femes a Playa Blanca, en el término municipal de Yaiza, donde la velocidad está limitada a 60 kilómetros por hora. Y detectaron a un turismo circulando a 148 kilómetros por hora. Agentes de la Agrupación de Tráfico del Destacamento de Arrecife, perteneciente al subsector de Las Palmas, establecieron el pasado mes de agosto del actual un control de velocidad en la carretera Femesa Playa Blanca, en el término municipal de Yaiza, donde la velocidad máxima, pues decíamos, es permitida 60 kilómetros. Como consecuencia del exceso de velocidad del conductor, fue informado de que se le investigará como supuesto autor de un delito contra la seguridad vial por superar en más de 80 kilómetros por hora el límite de velocidad en una vía interurbana. Las diligencias fueron entregadas en el juzgado de instrucción número 3 de Arrecife. Tener muy en cuenta la velocidad permitida en las calles, avenidas, en las carreteras, y respetar las señales de tráfico, porque conforme a lo establecido en el artículo 379 del Código Penal, circular con exceso o con un exceso de velocidad superando en 80 kilómetros por hora la velocidad máxima en vías interurbanas está castigado con una pena de prisión de 3 a 6 meses, una multa de 6 a 12 meses o trabajos en beneficio de la comunidad de 31 a 90 días, además de la privación del derecho a conducir vehículo a motor y ciclomotores durante 1 a 4 años.

pues hablamos de turismo y hablamos del nuevo megacrucero propulsado por gas GLP que hará la ruta por toda Canarias. El turismo de cruceros sigue creciendo en las islas como en Fuerteventura y en Canarias en general. La situación geopolítica mundial ha favorecido a las rutas en el archipiélago y la tendencia en esta temporada que recién comienza, 2026-2027, Puerto del Rosario se consolida como un destino. Además, las flotas se renuevan y cada vez llegan más buques que tratan de minimizar el alto impacto ecológico que estas ciudades navegantes generan el ecosistema y el planeta. En este es el caso del Main Ship Flow, un barco que apenas tiene 4 meses y que forma parte de una nueva generación de buques de cruceros. Están diseñados para poder operar con GNL y con un MGO y está preparada para en el futuro poder emplear combustible de bajas emisiones como el biogás o el GNL. Así que nada, muy pronto el nuevo megacrucero propulsado por gas hará la ruta en Canarias.

Bueno, pues sí, en Fuerteventura vivió ayer jueves el pistoletazo de la salida a las fiestas en honor a Nuestra Señora de la Peña, con un pregón de Antonio Ravelo Umpierres, que convirtió el escenario de la Vega de Río Palmas en un gran espacio de encuentro con la memoria, la música, la tradición y la cultura popular. El vecino de la Vega de Río Palmas estuvo acompañado a lo largo del pregón por más de una treintena de personas en un acto emotivo, participativo y cuidado hasta el último detalle. Una enorme puesta en escena, dinámica y llena de vida, en la que la palabra del pregonero se entrelazó con actuaciones musicales, baile, poesía, imágenes de ayer y hoy, recreaciones y variedad de muestras de la cultura de Fuerteventura. Bueno, pues así arrancó ya el pregón y la salida, el pistoletazo de las fiestas en honor a Nuestra Señora de la Peña. Esto en Fuerteventura.

más cosas. Seguimos por Fuerteventura y comienza la instalación de los bloques de hormigón para ampliar el muelle de la capital, nos dicen en Puerto del Rosario, tras una infinidad de retrasos acumulados en los diferentes procesos para ampliar el muelle de Puerto del Rosario. Hoy, 18 de septiembre, llegaba a la capital el primero de los 8 cajones que terminarán realizando el nuevo dique. La Autoridad Portuaria de Las Palmas ha denominado a este cajón como Virgen de la Peña y ha hecho coincidir su llegada con la festividad insular de la patrona de la isla. Bueno, y algo que nos preocupa, Fuerteventura ya hizo un recuento de lo que siempre llamamos a la conciencia a través de las noticias dramáticas que se viven en aguas de Canarias, en las aguas, en el mar. Y bueno, pues Canarias ha registrado 19 muertes por ahogamiento en playas e instalaciones acuáticas durante este verano 2026. En concreto, en el tramo comprendido entre la finalización del curso escolar el 19 de junio y el inicio de estas clases el 9 de septiembre, según datos recogidos por la Asociación Canarias, 1.500 kilómetros de costa. Así, los 2 meses estivales, julio y agosto, se produjeron 2 muertes por sumersión, más que en el mismo periodo del año 2025, al registrar 14 óbitos. Lamentable, lamentable, fallecen personas por ahogamiento. 4 personas en este verano en Fuerteventura.

0: Bueno, pues hasta aquí las notas importantes de ámbito local. Noticias del archipiélago, noticias de Lanzarote y Fuerteventura. Nos vamos con buena música. Muy buenos éxitos, solo aquí a través de La Más Latina.
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6: ¡Hoy es viernes!
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Bueno, pues un fin de semana que tendremos, de hecho la invitación está hecha para mi gente linda de Fuerteventura, para que se puedan trasladar a Corralejo, ahí en el Parque La Tunera. Estaremos un pedacito de Colombia con, por supuesto, bailes típicos, música, diversión, algo de gastronomía y mucho más. Así que todos están cordialmente invitados en el Parque La Tunera. Un encuentro con la comunidad colombiana. Eso este domingo 20 de septiembre a las 14 horas, 2 de la tarde, a partir de las 2 de la tarde. Bueno, y hablando de actividades para este fin de semana, Playa Honda también encara varios días de fiesta con música, gastronomía, sobre todo para despedir este verano 2026. Así que nada, tendrá por ejemplo el Burger Fest, organizado para incentivar la buena gastronomía. Haciendo un pequeño repaso a la agenda cultural, también hay que decir que

que este sábado, o sea, mañana sábado, 19 de septiembre a las 20 horas 30 minutos en la iglesia de San Roque de Tinajo, estarán los Stabat Mater de Antonio Vivaldi y Giovanni Battista Pergolesi, el concierto titulado Stabat Mater, la lírica divina, tendrá entrada libre y gratuita y una duración aproximada de 60 minutos. Así que todos están invitados a este ensemble que lleva a Tinajo dos grandes obras del barroco italiano. Eso mañana sábado, ¿eh? El programa reúne pues dos de las versiones musicales más reconocidas del poema medieval. Estaba de Mater, compuesta en el siglo XVIII. Las obras ofrecen dos aproximaciones diferentes a un mismo texto. La partitura de Vivaldi, de carácter más íntimo y contemplativo, y la de Pergolesi, marcada por el diálogo entre las voces y una intensa expresividad. Así que, nada.

Dos miradas, mañana sábado. Mañana sábado es la invitación. Será la obra que constituye una de las páginas más reconocidas del repertorio sacro del compositor italiano y aborda el dolor de la Virgen María ante la crucifixión desde una perspectiva especialmente íntima.

Bueno, pues sí, la próxima semana la familia Corujo volverá a reunirse sobre un escenario para rendir homenaje a Antonio Corujo Tejera. Con Recuerdos del Jable, un canto a Antonio Corujo, un espectáculo que combina música, imágenes y documentos para recorrer su vida y su legado. La cita será el jueves 1 de octubre a las 20 horas en el Teatro Víctor Fernández Gopard, El Salinero. Ahí para que vayan agendando poco a poco lo que tenemos a nivel de cultura en la isla de Lanzarote.

Bueno, pues siempre hay onda, fiesta de la espuma. Mañana sábado el Festival de la Canción, Parrandea Onda y el Encuentro de Batucadas. El programa concluirá el próximo sábado 26 de septiembre con fuegos artificiales y una fiesta con Aristides Moreno y la 101 Brass. Graduado escolar, mientras que el domingo 27 quedarán las últimas actividades familiares y deportivas. Así que nada, un fin de semana bastante movidito, con mucha actividad cultural sobre todo, y nosotros, por supuesto, con buena música, las 24 horas del día, solo aquí a través de La Más Latina, en fin de semana.

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1: Hola, buenas tardes, amigas, amigos. Bienvenidos a una nueva emisión de esas tardes románticas con Blas Martínez y Claudia Claro en el control y en todo, claro, como debe estar ella. Hoy, 18 de septiembre, viernes, día de Santa Sofía. También es día de José Cupertino. Cuando viene con dos nombres o apellidos, la verdad es que no provoca dar el santuario. También es día, este es igual, Juan Macías, ¿quién será este? Es día de Metodio, de Ferreol y de Irene. Ah, bueno, nos quedamos con Irene y con Sofía. Y si conoce usted a alguna persona con alguno de esos nombres, nada mejor que saludarle. ¿A través de qué? De nuestros teléfonos 928-96-5225. Lo repito, ¿sí? 928-96-5225. Tenemos también un móvil 684-33-26-67. Bien, pues, Claudia ya en el
2: buenos
1: aparato
2: días.
1: Preparada.
2: ¿Cómo está, don Blas?
1: Bienvenido
2: a los estudios de La Más Latina. Bueno, sí, estamos aquí ya programando buena música, como es de costumbre. Hoy viernes estamos en fin de semana, así que nada, estamos pendientes de las llamadas de los oyentes de don Blas Martínez y las mañanas o las tardes románticas. Y tengo preparado un tema que usted canta, muy animadillo. No sé si podemos, si le apetece, Mónica.
1: Mónica Pérez.
2: Sí.
1: Déjame decir primero que Arrecife está hoy de fiesta nuevamente, porque hay grupos, orquestas, en la plazuela que vengo de ahí.
2: Ajá, sí.
1: Tomando un cafecito ahí, con mi amigo Balbino, por cierto. Un saludo para él, afectuoso. Bueno, pues están preparando ahí el escenario para un orquestón, un escenario grande. Y dicen que es Arrecife en vivo, se llama así.
2: Ajá, sí, correcto. Ahora vamos a dar los detalles de.
1: ¿Sí?
2: Justo estaba con una agenda cultural antecediendo de mi programa.
1: Perdona.
2: Y no lo había dado esto de Arrecife. Es un apunte que usted hace y viene al pelo, porque pues hay que también poner a noticiar a los oyentes,
1: claro,
2: de estas actividades. Y hay una buena que le comento, que ya lo he comentado en antena, que se va a dar para el día, a usted que le gusta la música clásica, la música de Vivaldi, es, si no me equivoco, a ver, es Lanzarote en Tinajo. Esto será en Tinajo.
1: ¿Sí?
2: Sí, el sábado 19, mañana sábado. Don Blas, en la iglesia de San Roque de Tinajo, los Stabat Mater de Antonio Vivaldi y Giovanni Battista Pergolesi.
1: Vale, sí. Así que tenemos una llamada, a ver, sí, hola, buenas tardes. Hola. Volvió a colgar, caramba, pero qué es esto. Bueno, llaman y después cuelgan. Bueno.
2: No pasa nada.
1: Perdona, bueno, le estaba diciendo. ¿Sí?
2: Mañana sábado, acceso gratuito en la iglesia de San Roque de Tinajo.
1: Ay, qué bonito.
2: Va a haber un espectáculo de música, que a usted le gusta la música barroca, clásica, de aquellos siglos maravillosos del siglo XVIII, las obras de Vivaldi, y en un concierto íntimo, así que nada, mañana sábado a las 20:30.
1: Ya.
2: Un apunte. Bueno, ahora sí, nos vamos con Mónica Pérez, ¿no?
1: Vale.
2: Okay.

0: Hola, Luisa. Hola.
1: Bueno, continuamos con la programación. Tenemos a alguien en línea. A ver, ¿de quién se trata, don Blas?
0: Luisa Rodríguez, con Bianca, su nieta, que la tiene loca. Dice, esto es horroroso.
1: Buenos días. Buenos días.
0: La niña no para.
1: Buenos días.
0: Sí, Luisa. Hola. Dime. Estamos aquí, estamos contigo. A ver. Me estabas hablando de tu nieta, de Bianca, que no para, que no sé qué.
2: Bianca fue para allá a meterse en de Luis y Luis se condena. ¡Sale!
1: Bueno, ¿qué tema nos quiere pedir?
0: Dime, Luisa.
2: A ver, ¿se escucha o no?
0: Sí, perfectamente te escuchamos, sí.
2: Vale, pues entonces quiero escuchar a Gloria Estefan.
0: Ajá, Gloria Estefan, muy bien.
2: Sí, la canción Santo Santo.
0: Santo Santo.
1: Ah, qué bonito, sí.
0: Ajá.
2: Sí. Muy vale, bien. A ver si un santo le pone la mano en la cabeza a Bianca y para un rato.
0: Sí. Luisa.
2: Dile
0: a Luis que te ayude, coño, que la saque un poco a la calle, que la pase, que no todo para ti. Luis, venga.
1: Al parque.
0: Me está oyendo.
2: Cargando en la barbilla.
0: Ay, Dios mío.
2: Estate quieta, Bianca. Es más ruido que un demonio, coño.
0: Ay, señor.
2: ¿Dónde quieres ir ahora? Venga.
0: Ay, Dios mío.
2: No hay manera, no puede parar.
0: Ajá. Vale, amiga, un abrazo.
2: Abá no quiere, que está entretenido. Abá, ah. No vayas con Abá. Venga, siéntate ahí.
0: Ay, Dios
2: mío.
0: Es
2: que Luis no se llama Luis, se llama Abá.
0: Abá, que ella me dice a mí Abá, ¿sí?
2: Sí.
1: A Luis, a su abuelo, ¿no? A su abuelo.
2: Abá.
0: Ah, al abuelo, claro. Sí. Bueno, amiga. Sí. Besito para Bianca.
2: Vale.
0: Chao.
1: Que tenga buen
2: Venga,
1: día,
2: pero,
1: Luisa.
2: Vale.
1: Un abrazo. Okay.
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0: Bien, pues, a ver, ¿qué quedó ahí? A ver, Luisa, está...
1: Okay.
0: Bien, pues... Que Luisa no quiere, Luisa Rodríguez quiere con Bianca, su nieta, que la tiene loca, por cierto. Me consta, porque yo he estado ahí y no paran las odias chiquillas, ¿eh? Vamos a oír a Gloria Estefan.
1: Estoy buscando, no lo tenemos todavía, don Blas, ¿vale? Lo vamos a preparar en breve nada más. Antes nos podemos ir con Rocío Dúrcal, un tema, mientras lo voy encontrando.
0: Sí, señor.
1: Ok, gracias.

0: Bien, continuamos, amigas y amigos. En estas tardes románticas con Blas Martínez, estamos oyendo a Gloria Estefan, qué maravilla siempre.
1: Vamos a poner ahora de Gloria Estefan. Es el tema que nos pidió Luisa. Sí. Porque no hemos escuchado, nos fuimos con Rocío Dúrcal.
0: Ay, perdón, estaba yo. ¿Saben lo que yo estaba haciendo? Mientras Rocío Dúrcal comiéndome un bocadillo.
1: Ya veo, ya veo, ya veo.
0: Porque hoy no puedo ir a almorzar.
1: Hoy entonces, se trajo el almuerzo aquí.
0: Entonces no había, yo pensé que estábamos oyendo a Gloria Estefan. Bien, pues nada, Claudia, ¿me estabas diciendo?
1: Nos vamos con el tema que nos solicitó su amiga, ¿no?
0: Luisa Rodríguez, sí. Gloria Estefan, Santo Santo.
1: Sí,
0: nos vamos. Venga, vamos a verlo.

0: Tenemos una llamada. Hola, buenas tardes. ¿Sí?
1: Buenas tardes.
0: Doña María Jesús, buenas tardes. Soy buenas yo, tardes. Blas Martínez. Aquí estamos con usted.
1: Pues nada. Pues yo aquí escuchando el programa.
2: Buenos días, María Jesús.
1: Buenos días, Santa Claudia. ¿Cómo están? Bien, ¿verdad?
2: Bien, muchas gracias. Y usted también, vale. ¿Verdad? Como pues siempre, yo, animadilla.
1: Pues yo, gracias a Dios, bien. Aquí estoy en el patio plantando plantas porque me da por ahí.
2: Bueno,
1: me encanta. Pues nada, ¿me escuchan? Es que oigo raro.
0: Le escuchamos perfectamente y espero que nosotros también... ustedes no escuchan a nosotros.
1: Como que se entrecorta la voz.
0: Ay, que no, por Dios, ¿qué es eso?
1: Pues nada, pues si me escuchan, pues ya está, eso es lo importante.
0: Sí, dígame.
1: Pues me gustaría mucho escuchar a María Marta Serralima a mi manera.
0: María Marta, muy bien.
1: Serralima a mi manera.
0: A mi manera, sí, señor.
2: Vale.
0: My way.
1: Y ayer que... La canción de Salvatore Adamo tiene las dos canciones, la que pusieron ayer y la que yo solicité es La Noche, nada más que La Noche.
0: Ah, Salvatore Adamo, La Noche.
1: La Noche.
2: Ah, vale.
0: Muy bien.
2: ¿Nosotros pusimos otra? Pusimos otra, creo, ¿no?
1: Sí, otra que no me acuerdo el título ahora. También dice La Noche, pero no. Esta es nada más que La Noche.
2: Okay.
1: El título.
0: La Noche, muy bien. Dios mío, pero hay una mujer que... ¿Cómo sabe esta mujer de canciones y de artistas y de todo?
1: Ah, es que me encanta la música. Sí. La música.
0: Pero usted no canta,
1: y el
0: ¿no?
1: Y baile y en fin. Pero total, después me casé con un aburrido que no sabía bailar arrastrando el chanco, nada. Pues, ay, señor, pues bueno. Ah, ¿por dónde iba? Ah, pues yo qué sé. Adamos, María Marta Serralima. Pues no sé, y a don Blas Martínez... 20 años, usted tiene una canción que el título es 20 años.
0: Blas, 20 años, sí, pero no sé si la tengo grabada.
1: Ah, pues nada, pues otra que también se titula Si Tú Supieras, me parece que es el título.
0: Sí, esa es 20 años, sí señor, esa es, 20
1: bueno,
0: años.
1: Bueno, la que les parezca, me gustan todas.
0: Muy bien.
2: Vale.
0: Pues de acuerdo, María Jesús. María Jesús, y usted no cantó ¿sí? nunca, ni en corales, ni en nada, ¿eh?
1: ¿Quién, yo?
0: Sí.
1: Bueno, cantar. Yo antes cantaba sola haciendo el potaje en la cocina.
0: Ah, pues,
1: ya no canto.
0: Eso no vale.
1: Pero bueno, sigo alegando porque el pico todavía lo tengo bien.
2: Lo bueno es que cuenta los ya, chistes.
1: Me gustaría escuchar el poema de Rafael de León, Todito te lo consiento.
0: Ay, qué bonito. Y un chiste tendrá usted, ¿no?, para hoy.
2: Claro.
1: Ah, pues claro, pues claro, pues... Ajá. Un chiste, pues nada, creo que un matrimonio, se hicieron las 4 de la mañana, la mujer sin pegar un ojo toda la noche, esperando, y llegó el marido templado. Y le dijo, uy, ¿todavía estás despierta? Dice la mujer, ay, Pepe, por favor, ¿qué horas son estas? ¿De dónde vienes? ¿Dónde has estado? Por favor, Pepe, dime si me estás poniendo los cuernos. Dime lo que quiero saberlo antes de morirme, dice el marido. ¿Y si no te mueres?
2: Ay, Dios mío.
1: Pues, qué bueno. Un saludo a toda la audiencia.
2: Muchas vale. Gracias, María
1: Antonia,
2: Jesús.
1: Antonia Valdana Conejera y su esposo, a Nievitas Maggi y su esposo también, a la hermana... Paquita, que llamó ayer al programa,
0: sí.
1: A la señora Nieves Saavedra, en fin, a Guillermina, a toda la audiencia. Que pasen un feliz fin de semana, muy, muy feliz.
0: Vale, gracias, María Jesús. Un abrazo para ustedes.
1: A ustedes
2: muchas
1: igualmente,
2: gracias.
1: Un abrazo.
0: Adiós.
2: Okay.
0: Bien, pues continuamos. Ay, qué sentido del humor, ¿ves? Es increíble. Una señora. Bueno, ya, ¿eh? Que no pierde esa capacidad de sonreír.
2: La chispa que nos trae.
0: La chispa, esa. Bien.
2: Sí.
0: Claudia.
2: A ver, nos vamos.
0: María Jesús, que nos pide.
2: A mi manera, lo tengo por acá.
0: María Marta, a mi manera, sí, correcto. ¿Lo tienes ya?
2: Sí, tengo por acá.
0: Pues venga, vamos a oírlo.

0: Sí, señor, continuamos aquí en estas tardes románticas con Blas Martínez. Hoy es viernes 18 de septiembre. Yo no sé dónde es fiesta hoy, pero en Arrecife se está. A ver, tenemos una llamada. Hola, buenas tardes. Hola. Hola. Ay, Dios mío, ¿por qué no contesta? A ver, hola.
1: Estoy contestándole, don Blas.
0: Ah, que no la oía. A ver.
2: Buenos días, buenas tardes.
1: Buenos días, Claudia, buenos días, don Blas.
0: ¿Quién eres, Rosa?
1: ¿Cómo están?
2: Bien, gracias, cariño. ¿Con quién hablo?
1: Animadito los dos.
2: Sí.
1: Bueno, quiero ponerle una canción a la chica de Antonio Molina. Adiós, España querida.
0: Perdona, tú eres Rosa, ¿no?
1: Yo soy Rosa, don Blas.
0: Ah, sí, vale, que no me contestaste. Te pregunté y no me... Rosa Antonio.
1: Sí, lo que usted se está quedando solo. Bueno, yo contesté. Lo que pasa es que las emisoras no están bien.
0: Ajá. Bueno, vamos a echársela
1: la... O en el sitio que estoy asentada.
0: Sí, señor. Antonio Molina, soy minero, dice Rosa.
1: No. Ah. Adiós, mi España querida.
0: Ah, caramba. Adiós, mi España querida.
1: Te lo dedico a Tita San Juan, a Dolorsi, a Guillermina, a Maite la Chillarrera. Bueno, ya toda la audiencia para todos.
0: Uh-huh. Vale. Vale, Rosa.
1: Bueno, que tenga buena tarde y que le aproveche el almuerzo.
2: Muchas gracias.
0: Gracias, Rosa, un abrazo.
1: Vale,
2: un beso.
0: Adiós, mi España querida. Pero teníamos antes completar la petición de María Jesús, ¿verdad? ¿Qué es lo que nos faltó, Rafa?
2: Ah, tenemos el poema preparado.
0: Ah, el poema, sí, claro. Estoy todo lo consiento, menos para. Ese es el primer poema que yo me aprendí. Ese sí. Poema lo tenía yo, bueno, pero...
2: Qué bonito.
0: Sí, señor, es muy bonito. Vamos a Rafael de León, venga.
3: ¿Te acuerdas de aquella copla que escuchamos aquel día, sin saber quién la cantaba ni de qué rincón salía? Qué encanto, ¿verdad? Qué duende, qué sentimiento, pero qué estilo, qué voz. 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

0: Ay Dios, qué bonito poema, ¿verdad? Qué bonito poema a la madre. Yo es que me acuerdo de mi madre muchísimo cuando oigo ese poema de mi madre María González Cruz, natural de Mozaga. Murió con 86 años. Una mujer encantadora, mariquita, le decían en la puntilla. Y no sé por qué, pero en la puntilla a mi madre la bautizaron, le decían Mariquita la Canaria. ¿Viste? Nacida en Mozaga y le decían Mariquita la Canaria. ¿Saben por qué? Porque vivió en Las Palmas, en Las Palmas de Gran Canaria muchos años. De hecho, solamente mi hermana Carmen, que en paz descanse también, y yo somos desde aquí, de Lanzarote. Los demás nacieron en Las Palmas. Ah, no, y Felipa también nació en Mozaga. Entonces Mariquita la Canaria, bueno, Blasito, aquellos gritos que pegaba cuando los chicos jugábamos ahí en el llano, Blasito.
1: qué bueno, buenos recuerdos, ¿no?
0: Qué buenos recuerdos de nuestras madres, sí señor. En La Puntilla, un barrio muy, muy querido, muy familiar. Bien, pues continuamos, amigas y amigos, en estas tardes románticas. Les voy a recordar nuestro teléfono. 928-96-52-25. Les recuerdo también el móvil 684-33-26-67. Repito el teléfono, o sea, a ver, 928-96-52-25. Esperando su llamada. Venga.
1: Claudia. Vamos con la petición. Tenemos dos peticiones pendientes de María Jesús. Una de usted, de si tú
0: Mía,
1: supieras.
0: 20 años, sí.
1: Sí, si tú supieras.
0: Esa, si tú supieras.
1: Y otra de La Noche de Salvatore. Pero ya tengo lista también la de Antonio Molina, que nos pidió Rosa.
0: Ajá, sí.
1: Adiós a España, sí.
0: La tienes. Vamos a oír esa.
1: Vale.
0: Venga. Okay. Para saludar, Rosa saluda a Tita, a Dolorcia, a Guillermina, a Maite, dice ella.

0: ¡Ay, qué maravilla, Antonio Molina! ¡Ay, cuánto me gustaba a mí esa canción! Pero es difícil, ¿eh? Ese gorgorito que hace él. ¡Joder, casi nada! Claudia, tenemos una llamada. A ver, pongo el... Hola, buenas tardes.
1: Buenos días.
0: Buenos días. Buenos días. Dulce Pereira.
2: Buenas tardes, Dulce.
0: Ay, bueno, Dios mío, Dulce.
1: Pues sí, señor.
0: ¿Ah?
1: ¿Me escuchan bien o no? Porque yo, claro, como estoy haciéndolo por el mismo teléfono,
0: sí. ¿Estás en Corralejo? ¿Estás en Fuerteventura?
2: Le escuchamos bien, Dulce. Estamos.
1: Ah, vale, gracias. Sí, muy bien. Hola, Claudia, buenos días.
2: Buenos días, cariño, buenos días.
1: Que no estoy en Corralejo, qué manía, ¿no?
0: Ya, ahí en el Cotillo, coño.
1: Ahí sí llegamos. ¿Qué tal? ¿Todo bien?
0: Todo, todos comen.
1: No, hoy aquí en Fuerteventura es fiesta, es día de la Virgen de la Peña, la patrona.
2: Así es, sí, muchas actividades.
0: ¿Va a ser la procesión hoy de la Virgen de la Peña?
1: Seguramente, lo que pasa es que yo una vez fui, como me tocó caminar por caminos de cabra, no quiero ir más.
0: Ay, Dios, ¿cómo será eso?
1: Sí, la vereita esa que va pasando organado y va dejando la vereita atrás. Yo digo, y subiendo montaña y bajando, digo, no, que va, yo ya estoy mayor para esos trotes.
0: Pues es verdad, tienes razón, sí, señor.
1: Así que ya prácticamente... de todas maneras este año tampoco no fui tampoco ni a lo de los dolores, pero bueno, hay que tener un poquito de paciencia y primero organizar nuestra mente, nuestro cuerpo, nuestro todo, y después ya que sea lo que Dios quiera, para donde tiene uno los derroteros, sí, ¿no? Señor. Por retirar uno.
0: Sí, señora.
1: Pero bueno, estamos, en lo que cabe estamos bien, estamos fuertes con la ayuda de Dios. Y vamos tirando para adelante, que es lo que nos toca, no queda otra.
0: Sí, señora, así es.
1: Claro, y aparte que no estamos tampoco para pa darle penas a nadie, porque la gente no se lamenta nada de nosotros, eso es así.
0: Que no estamos para tirar voladores, vaya.
1: Lo tiene que llevar uno con dignidad.
2: Así es, con la frente en alto.
0: Bueno.
1: Quería, pero es que cada vez que me pongo a hablar con usted, me olvido de hasta la canción que voy a pedir, o sea, me hace perder el norte. Ay,
0: pero eso es bueno, Dulce, eso es buenísimo.
1: Que sí, que te lo digo.
2: Ahora ya no se saben los temas que quería
0: encanta,
2: pedir.
0: Claro.
2: Ya no saben los temas que quería pedir, digo.
0: Estoy seguro que el público también está gozando un pullero con las llamadas tuyas con nosotros, ¿no? Muy
1: la
0: bien.
1: ¿Las llamadas mías?
0: Sí, señor.
1: ¿Las llamadas mías qué? Las llamadas mías son buenísimas.
0: Que son una gozada. Que son una gozada, te estoy diciendo, tus llamadas, claro.
1: De todas maneras, hablar, yo no me voy a callar ni debajo del agua. Nunca en la vida.
0: No hace falta.
1: Mi personalidad.
0: No hace falta que lo jures, ya lo sabemos.
1: Pues ya está. Tú ya me conoces. Ahora, cuando yo estoy cabreada, no te lo creas.
0: Jesús, Dios lo quiera. Ay, también, Dios no coja.
1: También me conoces, ¿eh? También me conoces cuando estoy cabreada.
0: Sí, señor. Lo he presenciado. Conmigo no te has cabreado nunca, pero he visto.
1: No, exacto. Tú no, contigo no me he cabreado nunca, es verdad. En tantos y tantos años que nos llevamos, nunca. Pero sí me has visto que alguna vez... Pero a ver, yo tengo unas peleas muy serias. Son unas peleas agresivas.
0: De castañazo y todo.
1: Una pelea seria, una pelea clarita, pero con seriedad.
0: De castañazo y todo, ¿no?
1: Dime.
0: Digo, peleas de castañazos y todo.
1: No, que va, eso nunca en mi vida. Ni loca. Yo no pierdo el norte. No.
2: Tampoco, don Blas, tampoco, no exagere.
1: No. Se me nota, mira, ¿tú sabes en qué se me notan mis peleas? Te voy a explicar en qué. Se me nota en que saco el dedo acusador.
0: Jesús.
1: Saco el dedo acusador. Y si puedo me aproximo mucho a la persona. Y entonces con el tonito de voz mío se me nota.
0: Jesús, no quiero verme en esas lides.
1: No, te lo digo para que me coja respeto a partir de ahora.
0: No, ya te lo tengo, no hace falta que me lo digas.
1: Que no, hombre, yo de verdad que no soy de... Mira, yo por no pelear pierdo la partida, te lo juro. Me abajo el mocho y me voy.
0: Bueno, dime, amiga.
2: ¿Qué quiere escuchar?
1: ¿Qué habla? ¿Qué dice? Que no te oigo. Te oigo entrecortado, dime.
0: Sí. No, que me digas tú qué es lo que querías oír.
1: Ah,
0: que...

0: ¿vale?
1: Estoy indagando los masivos mensajes que le llega a don Blas.
2: Tú y yo. Venga, pues vamos a oírla para
0: no
2: ti.
0: No dices nada, ¿no?
2: No.
1: Bueno, Dulce, muchas gracias.
0: Tú cuéntamelo, para si tengo que ir ahí a Lanzarote y cogerlo por la pechuga.
1: Vale.
0: Bueno, todo es broma, él lo sabe, por el cariño que le tengo me puedo permitir ese trato, esa confianza.
2: Sí, señor, ya lo sé, ya lo sabe.
0: ¿Verdad, Blas?
2: Sí, señor, ya lo creo que sí.
0: Claro.
2: Sin
0: claro,
2: duda.
0: Por eso te digo.
2: Vale,
0: que,
2: amiga.
0: Y contar de eso, debes irnos un ratito, aunque algunas cosas hagan gracia y otras no, pero bueno. Somos así, nos vamos a cambiar a estas alturas.
1: Qué lindo.
0: Bueno, pues eso, que para todos los oyentes y que tengan buen fin de semana, sobre todo con mucha salud y mucha alegría, y que para atrás ni para coger impulso, lo que nos toca.
2: Así es. Vale, gracias, Dulce.
0: Vale,
1: muchas
0: besito,
1: gracias. Besos, besos, Dulce, también.
0: Chao.
1: Adiós, amor.
0: Buenas tardes.
2: Bien, pues vamos a oír entonces lo que nos pide.
1: Tenemos pendiente. Vamos a ir en orden porque ¿sí? tengo que buscar todavía el tema. Ajá. Que nos mandó. Queda pendiente
2: Rosa,
1: el tema.
2: Rosa nos pidió Antonio Molina. Adiós.
1: Ya lo pusimos.
2: Ya lo pusimos.
1: Sí. Ahora nos
2: para
1: vamos
2: ti,
1: con un
2: dolor,
1: tema.
2: Y ahora.
1: Uno de los temas que nos pidió María Jesús.
2: Ah, sí. Wow, ¿verdad?
1: ¿Quién canta?
2: 20 años.
1: En la voz de don Blas Martínez.
2: Venga, sí, señor.

Oye, qué bonita, gallo. Es que yo creo que no había oído esa grabación nunca. Qué bien, ¿verdad? Ese Blas Martínez es una figura. Bueno, pues continuamos. Amigas y amigos, vamos a unos brevísimos mensajes comerciales.

0: Dale, Claudia.
1: Ok.
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2: Hoy es viernes.
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0: Bien, amigas, amigos, continuamos. Cuando son las... Pues si van a ser...
1: Llegamos a las...
0: una ya.
1: Claro, unas 2 minutos. 13 horas, 2 minutos.
0: Ay, Dios, pero cómo se nos va el tiempo. Qué bien, ¿verdad?
1: Sí.
0: Dulce, sí. Que nos... Dulce Pereira, tú y yo quiero oír. Rosa, ¿nos queda algo de oír lo que de la llamada de Rosa?
1: No, ya pusimos de Antonio Molina. Antonio y después Molina, nos falta sí. de María Jesús, de Salvatore Adamo, La Noche, que luego lo ponemos. Primero va la de Dulce, ¿no?
0: Sí,
1: Dulce Pereira.
0: Dulce Pereira.
1: Tú y yo, un tema bastante romántico que no lo había escuchado.
0: Allá en el cotillo está Dulce oyéndonos. Gracias, amiga. Un besote.

0: Es un tema muy romántico.
1: Sí, señor, qué bonito. Un poquito larga la canción, pero bien, ¿ves?
0: Sí.
1: Bella. Bien, pues continuamos, amigas y amigos, en esta tarde del 18 de septiembre. Esta noche, como dije, se está preparando un arrecife de escenarios varios en lugares. Yo pregunté, esto es arrecife en vivo. ¿Qué querrá decir eso, arrecife en vivo, Claudia?
0: Es como ponerle el nombre como a una programación de festival de música y... sí, eso
1: vivos
0: es.
1: Estamos vivos, yo estoy vivísimo. Arrecife en vivo.
0: Sí, bueno. Lo que pasa es que eso nació sobre todo porque es precisamente esos temas, esos artistas de la música clásica que han revivido con presentaciones en la calle, ¿no? Arrecife en vivo. La verdad, bueno, está muy bien, está muy bien.
1: Yo estaba antes oyendo a Claudia hablando sobre la gente, sobre la música clásica que se oye. Yo ya lo he dicho varias veces, ¿no? En mis programas, que yo oigo música clásica, por supuesto, porque para mí eso es sagrado. Eso es lo más bello que yo he podido descubrir en mi vida. Salgo a caminar, esa hora de caminata mía con música clásica, por ejemplo... Ayer estaba, fíjense, les digo y les doy el nombre. Ayer estaba yo oyendo... de Karl Orff. Esta es una música de principios del siglo pasado. Uh-huh. 1906, Karl
0: Orff. Wow.
1: Compuso Carmina Burana. Joder, qué cosa más bella de música. Uno se siente como identificado con eso que... Yo se los recomiendo, miren, Carmina, el clásico, la emisora clásica, tranquila, y se los recomiendo, oiga música clásica por la radio para que ustedes vean qué bonito, qué tranquilidad, qué participación, qué cosa más bella.
0: Pero que también oigan La Más Latina, el programa de Don Blas Martínez, con la música tan bella, no podemos hacer una competencia desleal, Don Blas. ¿A qué sí, no? La invitación está... Ah, y hablando, María Jesús siempre nos pregunta, ay, ¿el programa se está grabando? Sí, se está grabando, claro. Pero casualmente tenemos programa muy movido en viernes y sábado. Ajá. Con música para la juventud, vamos a decir, en zona DJ. Así que esta grabación para nuestra amiga María Jesús y todos los oyentes que quieran ver repetir este programa, uh-huh, será el domingo por la noche.
1: Ah, mira.
0: A las 12 a lunes. Y el lunes ya arrancamos nuevamente.
1: De 12 a 2 de la madrugada, sí, el domingo por la noche.
0: Efectivamente.
1: Entonces, hoy ni mañana.
0: No, claro, claro. El domingo, la grabación de hoy, mañana usted no tiene programa.
1: Yo no.
0: La grabación de hoy viernes, el domingo por la noche. Reprise, para que lo tomen en cuenta.
1: Y cuando salga a caminar, oiga música clásica. No se arrepentirá. Bien, continuamos, amigas. Tú y yo ya lo pusimos.
0: Sí, claro que sí. Ahora nos vamos con La Noche de Salvatore Adamo. Lo pidió nuestra amiga María Jesús.
1: Venga, vamos allá.

0: Bien, pues continuamos, y señor, cuando son la 1:15 va a ser, ya van a ser la 1:15 en este arrecife nuestro, que está de fiesta, y no sé qué fiestas son esas, pero la gente está ensayada, ya lo creo. Y nosotros estaremos aquí hasta las 2, ¿verdad, Claudia?
1: Sí, hasta claro que sí.
0: A las 2 de la
1: claro
0: tarde con ustedes. Y esperamos recibir su llamada para las peticiones que regularmente nos hacen. A ver, les voy a recordar nuestro teléfono, 928-96-5225. 965225. También tenemos un móvil, 684-33-2667. Bien, pues, ¿qué más? Claudia, no sé.
1: Nos vamos con
0: Está preparando, con buena música, Claudia, la buena música que vamos a oír. Estaba yo antes hablando de esa.
1: Usted tiene una cita ahora, que por cierto, y quiero decir que Don Blas Martínez se cuida muy bien, que tiene una cita, me dice, no, es que es algo de los pies, una cita aquí en un lugar. Yo dije, con un podólogo, con podología, si tenía algún inconveniente en los pies. Pero era con la manicurista en el salón de belleza, con la pedicurista. Así que se va a hacer arreglar las uñitas, ¿no?
0: Sí.
1: Qué bueno. Bueno, a cuidarse está muy bien, ¿eh?
0: Claro.
1: Así que
0: yo tengo una en las uñas del dedo gordo que rompo los calcetines.
1: Claro, tienen que cortarle las uñitas.
0: Rompo,
1: ¿no?,
0: también los tenis, las playeras, también las, porque son de tela, y también tengo que llevarlas al zapatero para que me ponga a poner un refuerzo. Es horroroso. La uña mía del dedo gordo es que me crece, parece un puñal.
1: Bueno, le cuento que estamos, a ver, a 18 de septiembre. Sí, efectivamente, actividades gratuitas, música, tiene Arrecife en vivo. De hecho, para esta jornada de 18 de septiembre, pues habrá conciertos, dice, en la plazuela a las 6 de la tarde.
0: Sí, sí, te dije.
1: Hermana Furia da Rapans, no sé si esto es tipo rock. Queremos rock.
0: Hermana Furia se llama.
1: Sí. En el Charco también da Repión. En Marina también Lanzarote, Ultra Ligera. En el Muelle de Cruceros. Bueno, un sinfín de presentaciones de música.
0: Ahí frente a la Casa del Miedo, tipo, en el Charco, sí, porque dice. Sí. Sí. En el Charco, ¿verdad?
1: Sí, en la Casa del Miedo.
0: En la Casa del Miedo.
1: Efectivamente. Y hablando de esa música de pop rock, tengo una preparada. Esto viene junto a Fito Fittipaldis.
0: Fito Fittipaldis, sí, señor.
1: Soldadito Marinero, nos vamos.
2: ¡Venga!

0: Playas, playa blanca. Bien, amigas, amigos, continuamos en estas tardes románticas, Claudia, porque no vimos un poema, ¿te parece?
1: Claro que sí.
0: Con Blas Martínez, venga.
1: ¿Cuál? ¿Tus manos? Puede ser, ¿no?
0: ¿Tus manos? Ay, sí. Precioso, venga.
2: Fueron tus manos, amantes, las que en mis tiernos albores acariciaron las mías, entrelazando pasiones. Fueron ellas las que un día, porque así lo quiso Dios, levantaron aquel velo que cubría mi rubor. Más tarde fueron tus manos diligentes, cariñosas, las que lavaron pañales mientras yo convalecía, las que siempre comprensivas a lo largo de la vida recogieron frescas rosas y cortaron las espinas. Hoy, en mi triste invierno, resentida mi salud, son las que arropan mis fríos, mi consuelo y mi refugio, las que me sirven el té, me quitan el camisón y me calzan los zapatos. Si me faltasen tus manos, dime, amor, lo que yo haría. Si me faltasen tus manos, seguro me moriría.
1: Qué bonito.
0: Bien, pues continuamos, amigas y amigos, en estas tardes románticas con Blas Martínez. Les recuerdo nuestro teléfono, faltaría más, 928-96-5225, aquí de la más latina, Claudia Claro, Blas Martínez, para oír esta música que tanto nos gusta, que tanto hemos oído. ¿Cuántos años llevo yo en esto de participar en la radio? Un montón. Y siempre con música romántica.
1: Sí.
0: Yo creo
1: sí,
0: que la hemos puesto toda.
1: Y incluso, con su música, por supuesto.
0: Y con mis canciones también.
1: Claro. Así es. Tenemos, tengo preparado un tema. A ver, tenemos una llamada. Iba a decir preparado.
0: Hola. Vamos. Buenas tardes. Ay, Dios.
1: ¿Ahora?
0: Buenas tardes, hola.
1: A ver, ¿de quién se trata? Aló, buenas tardes.
3: Don Blas.
0: Ah, Martín.
3: Soy Martín, buenos días, ¿cómo se anda? ¿Bien?
0: Muy bien, Martín.
3: Buenas tardes, buenas tardes.
1: Buenas tardes, Martín.
3: Sí.
0: De Argana.
3: Sí.
0: Ajá. Dime, Martín.
3: Si tienes tiempo, me eche la quesocita de Quico Rocha.
0: ¿Quico Rocha?
3: Dime, Martín. Si tienes tiempo, me eche la quesocita
1: vale.
3: De Quico Rocha.
1: Tiene, vale. Tiene el volumen de la radio muy alto.
0: Martín, óyeme un momentito, que tienes la radio muy alta y entonces se mezclan las dos. Si puedes bajar la radio.
3: Sí.
0: ¿Sí, ahora?
3: Sí.
0: Eso es, ahora sí.
3: Sí, ya la va, sí.
0: Entonces querías oír a Quico Rocha.
3: Oye, Blas.
0: Dime.
3: Sí, pues cuando puedes poner una cancioncita, Quico Rocha.
0: Quico Rocha, no me dices cuál, la que yo quiera.
1: Seguidillas, folías, malagueñas. Isa de uno.
0: ¿Ah, Martín?
3: Una que tenga usted, la que le guste a usted. Que
0: va. Muy bien, amigo. Gracias, Martín.
3: Bueno, saludos para usted y para la señorita.
0: Gracias,
1: Martín. Un abrazo.
3: Gracias. Buen día, Martín. Gracias.
1: Hasta luego.
0: Bien, pues continuamos. Qué bonito. Martín desde Argana Baja, creo. Sí. Que quiero ir ahí con Arrocha.
1: Bueno, ahora lo buscamos. Primero, bueno, ¿cuál ponemos? A ver, tengo varias por acá.
0: Uh-huh. Ah, sí.
1: La Isa del Uno, ¿puede ser?
0: Esa es la Isa, la Isa del Uno, sí.
1: A ver, esta otra.
0: Esa misma.
1: ¿Sí?
0: Eso es folía.
1: Tengo varias.
0: Y eso es seguidilla.
1: Vale.
0: Déjala.
1: ¿La seguidilla?
0: Sí.
1: Bueno, nos vamos para complacer.
0: Quico Rocha y Tito Pereira y
1: la Guadarfía, ¿no? Sí. Bueno, nos vamos con esta seguidilla.

0: Qué bonito. Qué bonito. Me estoy acordando de Mario Martín allá en la villa. En la villa, sí. Que oye nuestro programa y que es un fan de Hico Arrocha. Tremendo. Le encanta Hico Arrocha. A nosotros también. Francamente, creo que perdimos con el fallecimiento de Hico. Perdimos una de las voces más bellas y el estilo más bello que haya habido nunca en nuestro canto canario. Cantaba Hico, cantaba Tito Pereira y cantaba nada menos que Sisto Acosta, también de los Acosta. Una maravilla. El otro día estuve con él en la feria, ahí en la inauguración de la feria de artesanía en Los Dolores. Y había una parranda y Sisto dice, muchacha, vamos a echarnos ahí una visita. Y los dos estuvimos cantando un mano a mano entre Sisto y yo. Y continuamos, Claudia.
1: Uh-huh. Sí.
0: ¿Qué decía?
1: Que nos vamos a un corte publicitario.
0: Sí, venga.
1: Sí, ok.
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4: Hoy es viernes.
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0: Sí, señor, continuamos. Claro que sí. Nos llamó, mandó un mensaje María Arbeláez, que quiere oír día tras día con
1: Andrés
0: Cepeda.
1: Ajá.
0: Y a ver, ella, mi gran. Ah, sí, para saludar a su gran amor Alejandro. No, pues sí que debe ser un grandísimo amor. Felicidades a ambos, a María Arbeláez y a su gran amor Alejandro, que también le dedica Te Amo, pero eso será después.
1: Luego Te Amo de Franco de Vita. Nos vamos con Andrés Cepeda. Y bueno, casualmente este fin de semana, don Blas, es el día del amor y la amistad. Así que eso sobre todo en Colombia, en los países de América Latina. Nosotros, por ejemplo, el 21 de septiembre es el día del amor, la amistad, la primavera. Bueno, por las estaciones del año, ¿no?
0: Sí.
1: Así que nada, están muy románticos allá en Colombia. Nos vamos con Andrés Cepeda.

0: Sí, señor, continuamos, amigas y amigos. Viernes 18 de septiembre. No sé qué habrá por ahí, no sé qué tantos escenarios están preparando para este viernes o para el fin de semana. Claudia, tú que estás más metida en el festejo.
1: No, la verdad no mucho. A ver, celebraciones. Quiero mandar saludos en Fuerteventura, en Corralejo. Ahí estaremos con un pedacito de Colombia en el Parque La Tunera. Es lo que tengo agendado ahora mismo. Pero bueno, sí, el ayuntamiento está realizando. Ah, bueno, en Playa Honda también hay como la despedida del verano. Varias actividades, pero bueno, un poquito más. No sé, pero bueno.
0: Yo voy a saludar de nuevo a mi amiga Dulce Pereira allá en el Cotillo, en Fuerteventura, que nos está oyendo, una fiel oyente y una amiga tremenda. Y también saludo aquí a mi familia, a mi hijo César, que me acaba de llamar, que nos está oyendo. César, Judith, su esposa, y a mi nieto Fernando. Y
1: a tu bisnieta.
0: Y a mi bisnieta, ay sí, ¿verdad? A mi bisnieta.
1: La pequeñita, ¿no?
0: Sí. Tenemos una llamada, a ver si. Hola, buenas tardes. Hola. Hola.
2: A ver, ahora
0: ¿sí?
2: Escucha.
0: Sí, ahora la sí. Escuchamos, sí.
1: Ahora sí.
2: María Jesús. Bueno, si tienen tiempo, me gustaría mucho escuchar a los abandeños, la lucha canaria, si tienen tiempo.
0: Sí, claro que sí. La lucha canaria, muy bien.
2: Y a don Blas Martínez, María la Portuguesa.
0: Uy. María la Portuguesa, Blas Martínez. Yo creo que sí, que hice una verdadera creación de esa canción. Me encanta, sí. a mí mismo. Muy bien.
2: Y si tiene tiempo del poema Habladurías de Aquiles Nazoa.
0: Ah, y Habladurías
2: de Aquiles Nazoa.
0: Muy bien.
2: Pues nada, muchas gracias. Feliz fin de semana para todos.
1: Gracias a usted, María Jesús. Un beso.
0: Gracias, María Jesús.
2: Un abrazo, adiós. Gracias.
0: Aquiles Nazoa. Y aquí tenemos una llamada que me está haciendo.
1: ¿Colgamos el teléfono, sí, don Blas?
0: A ver, colgamos el teléfono aquí. Uh-huh. Sí. Un momento.
1: Nos vamos con el segundo tema que nos pidió María Arbeláez, que venga, es de Franco de Vita, te amo.

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2: Hoy es viernes.
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Bien, pues continuamos, amigas y amigos, en estas tardes románticas con Blas Martínez, Claudia Claro, María Jesús nos pide que quiere oír, bueno, La Lucha Canaria, con el grupo Los Sabandeños.

0: Qué bonita esa isa, los sabandeños. Sí, señor. Y a veces oyendo en televisión últimamente, en el programa este de la 12 de la noche, por lo menos, la Canaria, ¿cómo es? Noche de Taifa.
1: Noche de Taifa, sí, me encanta.
0: Se oye cantar Folías a chicos, no voy a nombrar a quién, pero chicos de aquí y de allá.
1: ¿Y la cocinera?
0: Ah, sí, ahí, muy, muy simpática. Pues se oyen cantar Folías que han destrozado las Folías. Yo ya me flipo, como dicen aquí. Las Folías ya no es las Folías que yo he conocido, que cantaba a mi madre, cantaba todo. Ahora no, uno. Bueno,
1: Don Blas bueno. Dice, yo flipo en colores.
0: Cállate la boca porque si no me cuelgan. Bien, vamos a continuar y vamos a oír el poema que nos pidió
1: Habladurías.
0: Habladurías, sí, María Jesús.
1: Okay. Ay, no sé por qué no me reproduce Habladurías. A ver, voy a ver.
0: Habladurías.
1: Ajá.
0: Uh-huh.
1: Vale, a ver si puedo poner de nuevo. A ver si nos vamos con este poema. Ahora sí.
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3: 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Y le cantan canciones para que se duerma. Y le dicen, mi negro, cómete un dulce. Y esperan las mujeres al que no vuelve. 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

0: Continuamos, nos quedan unos minutitos. Nos llamó Eva. Eva que...
1: Nos escribió por WhatsApp, sí. Escribió por WhatsApp. Creo que es nueva oyente, sí, que está vinculada a su programa.
0: Nos pide una bachata, pero las bachatas en este programa no, Eva. Te mandamos un bolerazo en una canción bellísima que es Chiquitita, con la cual tú quieres saludar a tu tío Manuel en Arrecife, ¿sí? Eva, para ti, amiguita.

0: Bien, amigas, amigos, gracias por su atención. Los dejo con Claudia Claro. El próximo lunes estará con nosotros, casi seguro, mi nieto Fernando. ¿Recuerdan ustedes cuando Fernando hacía el programa, verdad? Bueno, pues es que Claudia tiene un compromiso ineludible, no puede faltar. Entonces, a ver si podemos darle continuidad al programa, porque a mí no me gusta estos baches, estas cosas que sí, hoy no, mañana sí. En fin, total que esperemos que Fernando nos eche una mano el próximo lunes y aquí estaremos. Gracias por su atención. Gracias, Claudia.
1: Gracias, don Blas, a usted y a los oyentes por haber participado. Uh-huh. Y bueno, este programa está siendo grabado para emitirse el domingo por la noche, a las 12 de la noche.
0: Sí, señor. Hasta el próximo lunes. Un abrazo fuerte, fuerte, fuerte y un besote.
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8: ¡Hoy es viernes!
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1: ¡Hoy es viernes!
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6: Hoy es viernes.
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3: ¡Hoy es viernes!
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2: Hoy es viernes.
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5: ¡Hoy es viernes!
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6: ¡Hoy es viernes!
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6: ¡Hoy es viernes!
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2: Hoy es viernes.
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0: como ustedes saben, sufrió un accidente debido a que su casa en los Estados Unidos cogió fuego y junto a su señora, los dos tuvieron que lanzarse de un tercer piso, ¿verdad?
1: Sí, son las cosas de la vida, pero estoy vivo.